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5 minutos de la hora 7, buen día, qué linda canción, un clásico de la música romántica en inglés. Para dar inicio a nuestro encuentro de hoy día lunes, primera edición de nuestra programación de la semana. La canción Quítame el Aliento, tema de Berlín, un clásico con este tema musical, saludamos. Los grandes amigos y amigas que ya están ya en conexión con nosotros en los diferentes barrios, en la ciudad de Concepción, desde su casa, desde su lugar de trabajo. Algunos amigos y amigas que se van alistando para ir a laburar, mucha fuerza, mucho éxito para todos, a arrancar con todo la semana laboral. Las clases que ya comienzan nuevamente desde hoy también. Terminó las vacaciones de quinto, Full, full nuevamente los chicos, el cole, A la gente del campo, nuestro saludo, nuestro respeto, a los amigos peones, agricultores, a las amas de casa del campo que siempre nos acompañan. Muchas gracias por la preferencia de siempre.

24 grados, la temperatura actual, sensación térmica la misma, la máxima para hoy. Calorcito interesante, 35 la máxima para hoy. Nada de lluvia, para mañana martes va subiendo la máxima, llegaría los 36 grados. La mínima 24 grados, probabilidad de lluvia tan solo 2%. Para el miércoles baja un chiqui la temperatura, la máxima llegaría los 33 grados, la mínima 22 grados. Probabilidad de lluvia para el miércoles 50%. 24 grados, la temperatura actual, sensación térmica la misma, la máxima para hoy 35 grados. Salida del sol 7:26 minutos, atardecer 18:26 minutos. Viento a 14 kilómetros por hora, humedad 74%. Mañana especial, temperatura súper, súper agradable sobre Capital Departamental. Como siempre, nuestro agradecimiento al Rey Celestial y la Virgen por darnos la oportunidad de poder compartir otra mañana más con todos ustedes. Agradecer por la vida, por la salud, por el pan de cada día, por la familia, por el trabajo. Hay que ser agradecido de la vida. 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Vamos habilitando ya vínculo de comunicación para que puedan participar, para que puedan programar sus canciones. 73-695-690, ya habilitamos desde este momento. Ya pueden solicitar sus canciones. En el próximo bloque compartimos con ustedes la música del vecino país Brasil. Estaremos con algunas informaciones locales, nacionales e internacionales. Informaciones deportivas también, que estaremos compartiendo con ustedes. Ya arrancó el torneo local, los primeros resultados estaremos compartiendo con ustedes en el próximo bloque. 73-695-690, participar de nuestro trabajo. 10 minutos de la hora 7, vamos avanzando. La canción de Diego Torres, Penélope. Con este tema musical le decimos bienvenidos y que disfruten. 881.

0: Vamos avanzando. Qué lindas canciones que va sonando a través de tu estación 88.1 Radio Jardín. Estamos en duplex con la 89.3 La Red del Sol. Y a través de la aplicación no pueden seguir también. Vamos avanzando. Día lunes, primera edición de nuestra programación de la semana. Temperatura más que especial. 24 grados, la temperatura actual, sensación térmica la misma. Estamos recepcionando ya los primeros mensajitos, los primeros pedidos. Que van llegando al 73-695-690. Muchas gracias por el cariño de siempre, por estar cada mañana pendiente de nuestro trabajo, participando, pidiendo sus canciones y nosotros tratando de complacerle a todos y a todas.
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0: La canción de Eros Ramazzotti, otra como tú, un clásico. 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
0: Vamos avanzando, día lunes, primera edición de nuestra programación de la semana.
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0: Compartimos con ustedes algunas informaciones locales. Mariscal López y Cerro Corá disputarán la gran final de la Liga Concepcionera. Soldado por un día reunió más de 400 niños en Concepción.
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0: La iniciativa del ejército paraguayo se realizó por primera vez en el interior del país y superó todas las expectativas. Denuncian a vigeato en zona rural de Loreto, desaparece una vaca lechera. Camión cargado con cemento volcó en la ruta PI-22 a causa de la neblina y un bache. Aprenden a presunto autor del homicidio tras análisis de cámaras en Ibuyao. Más informaciones que vamos compartiendo con ustedes. Aumento de la temperatura para este lunes con vientos del norte. Calles de Asunción con cráteres en medio de presunta mafia del asfalto. Oncológicos en espera. IPS recibirá oferta de fármacos recién en agosto. Empleo formal y generación de puestos también sufrirán efectos de suba salarial. Reajuste del salario mínimo impactará más en MIPYMES. Subsidio al transporte creció 32% y supera los 36 millones de dólares. Cartista divide en apoyo a sus leales en la campaña para el Consejo de la Magistratura. Para evitar crisis en otra década, urgen reformas en IPS y caja fiscal. El microtráfico desata una ola de violencia armada en el este. Paraguay tendría ventaja brutal en el mercado eléctrico regional. Disputa por el órgano de control favorece al oficialismo y aliados. Acuerdo entre Yo Creo y el PLRA sigue en punto muerto en Ciudad del Este. Información internacional. Los ecosistemas de la mayoría de las islas del mundo estarán bajo amenaza para el 2050. Fujimori profundiza giro regional a la derecha y acerca Perú a Donald Trump. Terror colono avanza y ejército israelí cerca aún más de a Cisjordania. Díaz Canel acusa a Estados Unidos de querer apropiarse de Cuba. Incendio de grandes proporciones afecta a discoteca de Asunción. Incendio está confinado y siguen con trabajos de enfriamiento. NASA muestra con un modelo 3D que la Tierra no es una esfera perfecta, sino un geoide irregular. El silencio oficial estatal, abogada critica al gobierno por polémico dichos de Lula sobre Paraguay. Aprenden a un hombre con 6 antecedentes con objetos hurtados de la discoteca incendiada en Asunción. Más de 30.000 consultas por cuadros respiratorios. Cardenal recuerda que los abuelos no son una carga social. Mercado inmobiliario, operaciones por 3.000 millones de dólares este año. ARP insiste en crear Instituto de la Carne para promoción en el exterior. Peña y Aido asisten a Asunción de Keiko. Candidatos de HC son impuestos a dedo, retrucam. Información deportiva que vamos compartiendo con ustedes. El campeón tropieza en el clásico blanco y negro. Libertad dio la nota en el inicio del torneo clausura al imponerse por la mínima diferencia frente a Olimpia en Sajonia. Luqueño remontó a Guaraní y arrancó el torneo con un triunfazo. Tenemos los resultados. Guaraní 1, Sportivo Luqueño 2, Olimpia 0, Libertad 1, Cerro Porteño 1, Sportivo Trinidense 2. Otros resultados. Rubio Ñu. Vamos a ver otro resultado. Deportivo Recoleta San Lorenzo empataron 1-1. Sportivo Ameliano y Nacional también igualaron 1-1. 12 de mayo 1, Rubio Ñu 0. Mañana prosigue la segunda fecha entre Rubio Ñu, Sportivo Ameliano a partir de las 16 horas. Y a partir de las 18:30, 12 de mayo, Cerro Porteño. Para el miércoles, Sportivo Luqueño Trinidense a partir de las 16 horas. Y para las 18:30, Nacional Olimpia. Esto para el miércoles. Bueno, vamos a dar lectura de los mensajes, los pedidos que van llegando al 73-695-690. Muchas gracias por el cariño de siempre. Atento a los amigos y amigas.

0: participando, pidiendo sus canciones. Buen día, muy lindo el programa. ¿Me podés pasar la música de KLB? En este bloque compartimos la música del vecino país, Brasil. Buen día, me encanta el programa. Te estoy escuchando en mi trabajo, en el mercado. ¿Me podés pasar la música o tú o ninguna de Luis Miguel? Qué linda canción, un clásico de Luis Miguel. Saludos, saludos para la gente del mercado municipal. Bien atento cada mañana a nuestro trabajo. Buen día, puede ser la música Pienso en ti de Chayanne. Itacurubí Full, saludo para la gente del populoso barrio Itacurubí. Atento también a nuestro encuentro. Vamos agendando el tema de Chayanne, tirando ya en el tintero el tema Pienso en ti. En el próximo bloque compartimos. En este bloque compartimos la música del vecino país Brasil. ¿Qué tal? Puede ser la música Amor Verdadero de Paulo Ricardo en portugués. En este bloque compartimos. Vamos agendando, tirando ya en el tintero. Ya enseguidita suena tu canción. Nos siguen a través de la 88.1 Radio Jardín. Estamos en duplex también con la 89.3 La Red del Sol. Y a través de la aplicación también nos pueden seguir. Buen día para siempre de Magneto. Qué linda canción, un clásico de Magneto. Ya enseguida el tema para siempre. Buen día, puede ser la música de Ricky Renner, Cara de Pau. San Luis a full, saludo para la gente del barrio San Luis, atento también a nuestro encuentro. Vamos agendando también en este bloque, compartimos. ¿Podés pasar la música o quizás voz de Enanitos Verdes? Buen día, algo de Thalía, San Francisco a full, saludo para la gente del barrio San Francisco. Buen día, la música Aprende a Amar de Sandy Junior. Barrio Centro te escucha, saludo para la gente del barrio Centro. Me gustaría escuchar la música de Axel, San Luis a full. Saludos para la gente del barrio San Luis. Buen día, me gustaría escuchar la música de Sasadi Camarín Luciano. Somos los albañiles, saludos para los grandes amigos albañiles. Acompañando también nuestro encuentro. Podés pasar la música de Ricardo Montaner, siempre te escuchamos en el trabajo. Saludos, saludos para los amigos y amigas que siempre te acompañan desde ese lugar de trabajo. Mucha fuerza, mucho éxito para todos. A arrancar con todo la semana laboral. 39 minutos, la hora 7. Seguimos avanzando, complacemos.
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5 minutos y la hora 7. Vamos avanzando, compartiendo con ustedes lo mejor, complaciendo a los amigos y amigas que van participando, que van pidiendo sus canciones a través de la línea habilitada 7-3-6-95-690. La canción de Sandy Junior, Aprende a Amar. Pidieron complacemos. Vamos avanzando, vamos cerrando la primera horita de nuestro trabajo. Qué rápido va pasando todo. Sol radiante ya sobre la ciudad de Concepción, linda mañana, a disfrutar, a aprovechar, temperatura súper, súper agradable. Los amigos y amigas que van participando, van pidiendo sus canciones, nosotros complaciendo de a poco. Hay que sacudirse hoy lunes, levantarse ya. En el próximo bloque seguimos dando lectura a los mensajes que van llegando, full, full, participando los amigos y amigas. Vamos agendando los pedidos, tirando en el tintero, y va sonando de a poco, como este tema de Sandy Junior. 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

0: 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Vamos avanzando rumbo hasta las 9 de la mañana, día lunes. Primera edición de nuestra programación de la semana. En el próximo bloque seguimos dando lectura a los mensajes que van llegando, van participando los amigos y amigas, van pidiendo sus canciones y nosotros complaciendo.
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pidieron este tema de Enanitos Verdes, o quizás ves, o quizás vos. Ahí está la canción. Vamos complaciendo día lunes, primera edición de nuestra programación de la semana. Vamos saludando a los amigos y amigas que nos acompañan día a día en los diferentes barrios en la ciudad de Concepción. Desde su casa, desde su lugar de trabajo, la gente del campo que día a día nos acompañan también. Van participando, van pidiendo sus canciones y nosotros complaciendo de a poco. La gente que nos sigue a través de la app, a través de la aplicación también. Muchas gracias por la preferencia de siempre. Y la gente que nos escuchan a través de la 89.3, la Red del Sol. Saludos, saludos. Y enseguida estamos nuevamente con los mensajes. Van participando, van pidiendo sus canciones. 73-695-690. ¿Por qué me quieres olvidar? 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

0: 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Más mensajes, más pedidos que van llegando al 73-695-690. ¿Qué tal? Excelente la programación. Puede ser la música Querer y Amar de Álvaro Torres y Selena. Qué linda canción, un clásico. No te quiero mirar, puedes pasar. No sé quién canta. ¿Qué será de ti, de Thalía? Te estoy escuchando en mi trabajo. Saludos para los amigos y amigas que siempre me acompañan desde su lugar de trabajo. La música Nuestro Amor será leyenda de Alejandro Sanz. Clásico de Alejandro Sanz también, que ya enseguidita compartimos. Buen día, No Me Ames, de Jennifer López. Podés pasar la música Porque Es Tan Cruel el Amor, de Ricardo Arjona. Pasen la música Prohibido Olvidar, de Montaner. ¿Qué haces tú, de Gianluca? Te estoy escuchando en el barrio Centro. Solo para la gente del barrio Centro, acompañando también nuestro encuentro. Buen día, 5 para el programa. La música Que Ganas, de Montaner. Te estoy escuchando en Romero Potrero. Saludos para la gente del campo, bien atento también a nuestro trabajo. Vamos avanzando, complacemos.
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Linda canción, pidieron con mil gusto complacer. El tema que haces tú. 46 minutos de la hora 8, te acompañamos hasta las 9 de la mañana. Actualizamos la temperatura, 24 grados, sensación térmica la misma, la máxima para hoy llegaría a los 35 grados. Para mañana martes, la máxima 36, la mínima 24 grados. Nada de lluvia entre hoy y mañana. El miércoles marca 49% de probabilidad. Bueno, vamos a ir dependiendo rumbo hasta las 9 de la mañana. Estamos en la semana de la amistad. 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

La canción de Alejandro Sanz, Nuestro Amor Será Leyenda, un clásico de Alejandro Sanz. Bueno, ya estamos llegando a la parte final de nuestro encuentro del día de la fecha. Agradecimiento a todos los amigos y amigas que se pusieron en contacto con nosotros. Como siempre, nuestro agradecimiento al Rey Celestial y la Virgen por darnos la oportunidad de poder compartir otra mañana más con todos ustedes. 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Si Dios y la Virgen permite, mañana de vuelta con todos ustedes. A partir de las 7 de la mañana, feliz resto de jornada para todos. A cuidarse, hasta mañana. Chao, chao.

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6: Buenos días.

0: hacer.
1: Bueno, seguimos a full con una edición más de Musicalísima en esta recta final del mes de julio, ¿eh? Ya 27. Este séptimo mes del año nos acercamos a el mes de agosto. Ya como siempre haciendo los preparativos para dar la bienvenida al octavo mes del año, ¿eh? El día de hoy nos encontramos supliendo al director de la radio que no se encuentra disponible, pero que, como siempre también, se encuentra ya en plena sintonía, ¿eh? Así que muchas, pero muchas gracias por la confianza. Nosotros también ya vamos saludando a los queridos miembros de la audiencia. Los amigos orqueteños, peleanos, loreteños, concepcioneros, obviamente, y oyentes de todo el país y el mundo. Estamos iniciando Musicalísima y como siempre te invitamos a que nos escuches con la mejor calidad a través de la web de la radio. Tenemos dos opciones para vos, de modo que puedas escucharnos con la mejor calidad, ¿eh? www.radiosembraguay.com/jardín y el www.radiosembraguay.com/la red del sol.

0: así también informar que tenemos la aplicación disponible para los usuarios de Android, ¿eh? 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
0: Así que te invitamos a que formes parte de esta edición de Musicalísima hasta el mediodía. Tenemos 26 grados centígrados en la ciudad de Concepción actualmente, una situación similar a la que se vive en la capital del país, en Orqueta también, y en ciudades aledañas a la capital departamental, ¿eh? El día de hoy promete un clima bastante agradable. De fresco a cálido tenemos máximas de 33 grados y mínimas de 23, ¿eh? La verdad que bastante agradable. Por lo menos para el día de hoy, ¿eh? Ya mañana también puede cambiar la historia, pero estaremos hablando justamente respecto al clima en este mismo programa, con lo cual quédate atento o atenta que vamos a estar informando de lo que se viene para esta ya última semana del mes de julio, ¿eh? ¿Qué tal julio? ¿Estuvo difícil? ¿Estuvo siendo un mes más? ¿Hubieron ciertas dificultades con relación a otros meses? Cierto es que nosotros, como siempre, le ponemos onda y en la Red del Sol te ofrecemos muy buena música. Así que dicho esto y sin, como siempre, dejar de lado la invitación a vos, querido oyente, acompañarnos, digo bien, que hasta las 12 no paramos, ¿eh?

Bueno, y escuchamos un concierto en vivo de Coldplay, ¿eh? De, por cierto, muy buena interpretación, pese a estar fuera de los estudios, ¿eh? No son muchos los artistas que pueden alardear de eso, ya que en su gran mayoría, obviamente, le modifican la voz y se edita. Y bueno, se embellece, por así decirlo, la voz como tal, a través de postproducción, pero...

bueno, te recordamos, querido oyente, que podés escucharnos con la mejor calidad a través de la aplicación de la radio, Radio Estación 88 FM. Así también comunicate con nosotros al 833-50-290 para poder un poquito charlar, comentarnos qué tal el día, desde dónde nos sintonizás y también cómo, bueno, fue la semana pasada para vos, ¿eh? Mucha gente que comentaba que fue una semana especialmente cargada, ¿eh? Aparte que todavía no se cobró. Hay algunas cuestiones detrás, ¿verdad? Que lo van complicando un poquito al día a día. Pero bueno, le ponemos onda y como siempre también vamos cumpliendo con nuestra selecta galería comercial. Gente que se encarga también un poquito de que musicalísima llegue a esta voz. 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

Bueno, ya vamos también leyendo los mensajes que van cayendo. Agradecidos con los miembros de la audiencia que se toman el tiempo para saludarnos, para comentarnos un poquito también desde dónde nos sintonizan. Y también qué tal va este lunes, un lunes complicado, un lunes más, sin más, sin más.

O si caso contrario, se está tratando un muy buen inicio de semana para vos. Contanos que nosotros te leemos al 83350.

Bueno, ya 31 minutos de las 10 de la mañana, va volando el tiempo muy, muy rápido como siempre. Y nosotros vamos también saludando a nuestros queridos oyentes de la ciudad de Concepción. También mandando saludos a los miembros de nuestra galería comercial de La Perla del Norte. 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Ya en instantes también

ya van a estar saliendo las delicias de mi tata. Y hablando de delicias, ojo que se acerca el octavo mes del año, hablamos de agosto. 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

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A los queridos oyentes también vamos informando un poquito de lo que viene siendo el clima que nos depara para esta jornada y la siguiente, entre también lo que viene siendo el ya último tramo de este mes de julio, ¿eh? Como les dije hace rato, tenemos 23 grados de mínima y 33 de máxima para hoy. Todavía no llegamos al tope para el día de hoy, pero a eso de las 13:14 de la tarde aproximadamente ya estaremos con la temperatura máxima hasta ponerle que las 4:30 aproximadamente. Muchos me dicen, vos le preguntaste a Dios, ¿qué, verdad? No, sí, simplemente acá vemos, ¿verdad?, los boletines informativos de los amigos de la dirección de meteorología. Esto capaz se cumple, capaz no, eso ya no está en nuestras manos, pero como siempre decimos, hay también que dar cierto rango a la situación cambiante que siempre mostró nuestro clima, ¿eh? Como todos ya lo sabemos, tenemos un clima bastante, bastante inestable. Te pueden decir que hoy va a ser soleado y llueve, o viceversa. O que tiene que hacer calor y hace frío. O al revés, ¿verdad? Para mañana martes, 22 de mínima, 34 de máxima. Miércoles se estaría presentando con precipitaciones, más de 70% de probabilidades de precipitaciones para el día miércoles, pero se mantiene con una situación similar a la que venimos comentando, de mínima 23 y máxima 31. Este calorcito, entre comillas, estará manteniéndose hasta el día sábado de esta semana. Si bien estos últimos 4 días previos al sábado, incluyendo ya el sábado, sería sábado, viernes, jueves y miércoles, probablemente estaremos teniendo precipitaciones. Pero el protagonista capaz que sea ahí el calor húmedo, ¿eh? Sí, porque vamos a tener unos que otros chubascos, aguaceros, lluviecitas que pueden dar paso a esta situación, ¿verdad? Que a muchos no nos gusta el calor húmedo, es muy molesto, ¿eh? Pero bueno, jueves 21 grados, 21 y 31 de mínima y máxima respectivamente. Para el día miércoles, 24 grados de mínima, 34 grados de máxima. Y sábado, 23 grados de mínima, 34 grados de máxima. Es decir, en general, el promedio de esta semana se estaría manteniendo entre 21 y 24 grados de mínima y 31 con 34 grados alta de precipitaciones, ¿eh? A tener en cuenta, querida audiencia, que siempre está, bueno, nunca está de más tener esta información, ¿verdad? Si por ahí tenés ya un proyecto en esta semana, en estos días, ten en cuenta también que capaz tengamos lluvias, ¿eh? Y bueno, de esta forma, ya siendo 50 de las 10 de la mañana, seguimos a full con más música. Esto es Musicalísima. ¿Sí?

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0: cumbia paraguaya, así la gente se halla. Seguimos a full con Musicalísima, ya 11 de la mañana con 13 minutos. Nos encontramos en la recta final de este mes de julio y ya los amigos de Fortín se pusieron la... Seguimos a full con Musicalísima, ya 11 de la mañana con 13 minutos. Nos encontramos en la recta final de este mes de julio y ya los amigos de Fortín se pusieron la... Como siempre, muy atenta... presencia en este caso otra vez.
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0: Del Carulim, ojo, atentos que
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0: Se vienen sorteos,
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0: Pero bueno, nosotros seguimos a full con la programación. 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
0: 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Una empresa comprometida con el desarrollo del Paraguay. Y hablando de Paraguay, escuchábamos de fondo el que fue un verdadero himno y el que, bueno, siempre lo fue, ¿verdad? Es lo que fue el Mundial de Fútbol. Y que mucho que se está hablando de Argentina. No sé si son solamente los argentinos, pero vi muchísimo en redes sociales. Hay unas conspiraciones que te quedas loco, ¿eh? Que decís, esto no puede ser real, ¿verdad? Otra que sí son un poco más creíbles, más debatibles, más analizables, porque hay ciertos patrones que se cumplen y es realmente, en cierto punto, escalofriante, ¿verdad? Pero ¿será que hasta así? A lo que lo sabemos muy bien es que la FIFA es un órgano, una institución, una organización más bien, que muchas veces ya hizo de la suya, ¿eh? Ya no sería la primera vez que uno ve ciertas inconsistencias, cierta situación que te deja pensando y decir, esto está raro, está como raro, ¿verdad? Entonces, viendo también un poquito de lo que son las redes sociales respecto a esto, estuve viendo que varias plataformas muy grandes del fútbol definían a Paraguay como una selección de muy buen mundial, ¿eh? Ojo, muchos nos ponen a la altura de justamente España, Argentina, Noruega. Ahí lo puedes meter también, a ver. Podría ser Marruecos, ¿verdad? Marruecos hizo un mundial bastante interesante. Marruecos eliminó a Países Bajos. Podría ser Marruecos, ¿verdad? Marruecos hizo un mundial bastante interesante. Marruecos eliminó a Países Bajos. Fue complicada, ¿eh? Ojo, se enfrentó a selecciones muy buenas, ¿eh?
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0: Pero lo cierto es que fue un mundial muy, muy interesante. Muy bueno de ver, muy lindo. Y se habla, señores, de que el siguiente, del que, por cierto, Paraguay va a formar parte, van a ser 64 selecciones, ¿eh? Y mira que muchísima gente criticó una barbaridad que este mundial hoy haya sido de 48 selecciones, que recordemos, suele ser mucho menos. Pero esto da hincapié a tener más fútbol, por ende más show y por ende más plata, ¿verdad? Y eso al fin y al cabo es lo que les interesa a las grandes organizaciones, como en este caso la FIFA, y a los países anfitriones también. De hecho, que se dice que en caso de que se dé esto de 64 selecciones, que sería el mundial más grande de la historia por lejos,
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0: estaríamos viendo probablemente

Una fase de grupos entera en Paraguay, ¿eh? ¡Ojo! Así como México, Estados Unidos y Canadá. Si es que no, probablemente sería un solo partido por cada país anfitrión de Sudamérica. Argentina, Uruguay y Paraguay tendrían un partido. Si es que no, probablemente sería un solo partido por cada país anfitrión de Sudamérica. Argentina, Uruguay y Paraguay tendrían un partido cada uno. Pura música, así que vamos a más.

0: clásicos nacionales de fondo. Vamos ingresando al bloque final de esta edición de Musicalísima, ¿eh? Como siempre, agradeciendo a toda la querida audiencia. Muchas gracias a los amigos que se fueron sumando a través de sus mensajes al WhatsApp, ¿eh? 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
0: 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Y bueno, de esta forma, ya con el tiempo cumplido, vamos despidiendo esta edición de Musicalísima. No sin antes agradecerte a vos, querido oyente, por la sintonía, por la preferencia y acompañarnos o dejarnos acompañarte en tu rutina de cada mañana, Estaremos con más de Musicalísima para mañana martes de 9 a 12. A pura música. 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

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Saludos abuelos, abuelas, sí, pues seguridad lleva. Cotiza y San Espantaleón. Acá el día con el coronel, a ver si hay quien de la ya Camila va santo pues no toca ya de ella, pues Santa Ana, saludos, ¿verdad? 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congregas una vez más en tu presencia, nos reúnes en tu nombre. Tú nos pones frente a tu palabra, la que inspiraste a tus profetas. Haz que nos acerquemos a esta palabra con reverencia, con atención, con humildad. Haz que no la depreciemos, sino que la acojamos en todo lo que nos dice. Sabemos que nuestro corazón está cerrado a menudo, incapaz de comprender la sencillez de tu palabra. Envíanos tu espíritu para que podamos acogerla con verdad, con sencillez, para que ella transforme nuestra vida. Haz, Padre, que no te resistamos, que tu palabra penetre en nosotros como espada de dos hilos. Que nuestro corazón esté abierto y que nuestra mano no resista, que nuestro ojo no se cierre, que nuestro oído no se vuelva hacia otra parte, sino que nos dediquemos totalmente a esta escucha. Te lo pedimos, Padre, en unión con María por Jesucristo nuestro Señor. Amén. Oración al Espíritu Santo. Oh Espíritu Santo, amor del Padre y del Hijo, inspírame siempre lo que debo pensar, lo que debo decir, cómo debo decirlo, lo que debo callar, cómo debo actuar, lo que debo hacer, para gloria de Dios, bien de las almas y mi propia santificación. Espíritu Santo, dame agudeza para entender, capacidad para retener, método y facultad para aprender, sutileza para interpretar, gracia y eficacia para hablar, dame acierto al empezar, dirección al progresar y perfección al acabar. Amén. De corazón, muchas gracias. Y agradecer a patronales Santa Ana. Saludos de escuela, muchas bendiciones. Yo todo poderoso, tu mañana de la escuela. La pene de esa imagen está bien baja por estas peluchas. Entonces, mañana Santa Patrona, te voy a estar bien. Yo tomé bien salud, tomé bien sabiduría. Ya creo que está en la comunidad. Ya, pues ya estamos ya, hoy 6 de agosto. Veníamos hasta Potrerito. Saludos. Ok, luego Santa Ana, mía, ya bañamos en baño, en el Santo Cuerda, ya saludo a mí, yo. Primeramente, ya después de tener 6 de agosto, saludos, yo creo. Muchas bendiciones a la gente de la comunidad 6 de agosto. Saludos, saludos, saluditos. Y agradecer a Mina de Poito la Unión. Bate con Antonina, ahora acá está la explicación. Me dice que descubrí con toda la familia, todo para mí, ese don Antonio, o sea, Santa Ana. Entonces era el catacho para la aplicación, hicieron en dos aguas más muy bien, a ver, hace con no email de por trabajo, a ver, cuando se la gatique más, pero muy importante, así que saludo a tu padre, a toda la familia, compartir, y que ese saludo, yo creo, abrazo, año para este man desde los 89. Gracias Luis Papo Vera, gracias Nico, gracias Milagrito, gracias Pitín, planta transmisora, hace tu mantaza, bebé Pitín, cago para este buda. Me atendían de vitilla, porque que desde la 89.3 en la red del sol, llamamos a mi amigo Antonio Romero, Depósito La Unión, ya gracias, y a toda la familia, que compartí con toda la familia, que se envolviste, con toda la familia, digamos.

0: dedicar Guasón un día. Pues, se acuerdan de don Antonio Romero, reina propietario de Depósito La Unión, de la 89.3 de la Red del Sol, y a toda la familia, mucha fuerza, mucha bendición. Y domingo, yo ya compartí con la familia, no, tu chamba, a la bella colabora ya, espectacular, felicitaciones. Bueno, ya agradecemos ya hoy, ¿no? 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

Ya gracias Jennifer y los Rodríguez desde Pedro Juan Caballero. Saludos, otro abrazo a mi amor Esteban de fiesta, 15 años, casamiento, cualquier evento. Me ha contactado añan de grupo local, que están haciendo ahí, ñane, amigos que eran mías que lo disfrutaban. Ah, sin problemas, ñamos con Efarra, ya, a ver, allá. Ahora se seina la familia de Don Barón González. Gracias, amante de Don Barón González. Ahorita ya saludo a Nina y papá, güey, 90 años era. 90 años. Sí que le doy gracias a Don Barón González por la invitación. Saludo a tu señora esposa, a toda la familia. Don Anastasio y sus 90 años. Sí, doña chiquita y a toda la familia. Siempre en duda, a ellos, ellos amo, yo, a ellos, al estilo cachigo, me arrojan dos pobres. Y sea saludos, güey. Pues ya te saludo a mi supeja, de que tú me voy a llegar veniendo a vos que está la aceitilla, ja, de Santa Ana, aquí está patrona, que otro amigo ahí, se me bota ahí, ojo, lo compartí un día domingo ahí, pero a cumplir, Don Anata y sus 90 años, Don Barón sale, muchas fuerzas, muchas bendiciones para toda la familia, a Don Anata, Tombo Tueña, de ti, 90 años más 90, o sea, saludos, muchas bendiciones, gracias por la invitación. Espectacular, 90 años de Don Anastasio González, parte de Don Barón, toda la familia, muchas bendiciones. Bueno. Rodendú, Inacachi, que sea excelente como siempre de tu programa folclórica. Saludos, hoy está Don Felipe González, su señora esposa, esa doña Pelagia, a full. Saludos, yo gamba. No sé qué día, Don Felicia. Ordenar. Capaz de echarla. Pellirure, añadiendo ya a eso. Don Felicia, ordenando, mi hermano querido. Va, bañando, ya. Y hay un mamá, no duda, se que igual, mira. Amor, amor, aquí tu pasica, cubre mi antes y así, jacerú, ya lo mate. Buenas tardes.

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Saludos, don.

Feliz señora esposa, ya pues acá con Sergio Veina, saludos, saludos, saluditos del 89.3 la Red del Sol. Gracias, más de siempre ahí atento. Haremos varias de siempre ahí viene programación. Ya que Jucabo Ñanemba, don Félix González, su señora esposa, atento, atento, Concepción Paraguay, Ñanemba. 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tercero de la media. 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

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Y si lo miren de fiesta patronal 6 de agosto. 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La pequeñita Sareni Cotia cumple 10 añitos, así que muchas felicidades para la pequeñita Sareni, hija de la profe María Cornelia Vaz Ferreira. Sareni, felicidades. Teresa Zapón, este Cotia con el cumpleaños. Saludos. 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

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Bueno, ya yo acabo de hacer. Ya, gente de pura jipona, ya se hace nada.

es amigo, se llama problemas de celular, haremos caminando, va, digo ya problemas de celular, se llama problemas de celular, inducado, la mejor música la polca, Paraguay.

por ahí de los San Juaninos, no sé si, o Aarón Salón, ese, espectacular, güey. Sí, mándico, mira, mira, mira, mira, Aarón Salón. Que se meta, pura fe, gracias. Saludos, saludos. 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Saludos, abrazo, año, aparte, mande, Julio, J-Cross, kilómetro 14, usando la música, y cuera chorizo, y cuera me prepara, se le cita que hace 2 años en el pasaje, y catulla por transferencia, y vaya, el problema, está teniendo, a ver, le voy a transferencia, y ya pues yo pijan, voy a pijar, en de mayo, la, y ese, ya, V72. 767492 Julio NASA La Golondrina. 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

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Y arriba la mejor música, la polca paraguaya. 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amor, Ana Coeno, mucho mejor, agrupación, los mismos, Pedro Juan Caballero, ya volvute, grupo, lo mismo, Ñande Valle, en el Copolano, los Rodríguez, Jennifer, y su papá, y su hermano, a veces de equipo humano, Jennifer y los Rodríguez, desde Pedro Juan Caballero, taja puleña de polca, paraguaya, Ñande Dulce, y yo no guaraní, mi amor, parete, ya, solo, mira. 89.3 la red del sol, especial de Yaja, ese polka cre, polka cre, bello topa y nada, salle, pues. Mira tu cara, colla por un espacio río, siguero, a mi siendo la rosa, que yo seguí, ella hace. Copiarlo y dale estilo cachique, de 8 a 9, hasta esta tardecita noche, con permiso.

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Ya en la parte final de lo que viene siendo el mes, el séptimo del año, el mes de julio. Ya se nos va julio, ¿eh? Y termina a lo grande, ¿eh? Con un calor bastante interesante, un clima soleado en la ciudad de Concepción y alrededores. Un saludo muy grande a toda la gran Red del Sol. Estamos iniciando una edición más de tu compañía de cada tarde, alta frecuencia, ¿eh? Hasta las 18 horas con buena música, buena onda y mucha información también que compartir con la querida audiencia. Así que ya puedes ir uniéndote, formando parte de esta edición de la programación a través de tu mensaje a la línea WhatsApp 833-50-290. Reitero, 833-50-290, muy, muy sencillo y fácil el número para que vos puedas anotarlo e ir solicitando tu canción favorita. Nos comentás también qué tal va el día, desde dónde nos sintonizás o a qué artista querés escuchar, ¿eh? Estábamos escuchando también a propósito un tema clásico, icónico de la grande Rihanna, ¿eh? Con Diamonds, Diamantes. Bueno, ya vamos también invitando a la querida audiencia a que nos escuche con la mejor calidad a través de las web de la radio. Tenemos dos, ¿eh? www.desdeparaguay.com/laRedDelSol y el www.radiosenparaguay.com/jardín, ¿eh? Esas son las dos opciones. Tenemos también la aplicación de la radio en Android, Radio Estación 88 FM. Pero ojo que de aquí a poquito se viene también ya la, bueno, aplicación para los usuarios de iPhone o de Apple, ¿eh? Apple. Bueno, así que avisados están, ya en poquito tiempo con la directiva de la radio estaremos dando a conocer más detalles. Lo cierto es que como cada vez más gente tiene también ya iPhone, ya van cambiando, van probando. Porque la mayoría, creo yo, que nos iniciamos en Android, ¿verdad? Claro, uno empieza ahí con el famoso J2. Bueno, hablando de una época un poquito, bueno, relativamente más reciente, ¿verdad? Después estaban lo que son los Blue, me acuerdo también. Y los que están

con más experiencia, ¿verdad? También vieron el inicio de la era de los teléfonos con el famoso, los famosos Nokia, ¿verdad? También atravesamos el BlackBerry, mucha variedad ya hubo, pero hace un tiempo que el mercado se estuvo regulando un poquito más. Pero siguen surgiendo marcas muy buenas, ¿verdad? Tenemos muchas, pero muchas opciones en Android y los iPhone que, como siempre, conservan también muy buena calidad junto a otros beneficios, ¿verdad? Pero no te preocupes a vos, querido oyente, que estás con un iPhone, que dentro de poco también te vamos a estar incluyendo. Para con la aplicación de la radio, ¿eh? Y bueno, como hablábamos, que este inicio de programación ya se encuentra en la última semana del mes de agosto. A la hora de Musicalísima, que fue la mañana que justamente estuve también cubriendo, llegaba una entrega muy especial, muy, muy interesante por parte de los amigos de Fortín, ¿eh? Estuvieron aquí llegando hasta la radio y nos entregaron una carga bastante interesante, ¿eh? Sí, trajeron unos cuantos carrulimes ahí, unos carrulim de Fortín, ¿eh? Vamos a estar hablando más al respecto, que tenemos aquí las que serán protagonistas en unos días, ¿eh? Concretamente el 1 de agosto es que se celebra esta tradición, el Día de la Caña, y como siempre nosotros le haremos honor, ¿eh? Así que quédate, que tenemos mucha información que compartir, mucha noticia, mucha novedad. También hablaremos un poquito de todo lo que ofrecen nuestros auspiciantes, además también de bloque deportivo. Estaremos analizando también algunas que otras cuestiones que se fueron dando en el torneo local. Ya volvió con todo el fútbol paraguayo, el fútbol brasileño, estamos también con el fútbol argentino. Dentro de poco, de aquí a 2 semanas aproximadamente, también se vuelve con todo la Premier, ¿eh? Vamos a estar hablando de entonces el fútbol, el deporte rey, para ir actualizando toda la querida audiencia sobre lo que va aconteciendo en nuestro torneo y los demás, ¿eh? Así que la invitación está puesta, siendo ya 24 minutos de las 15, seguimos full con la programación. Enseguida volvemos con mucho más.

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0: Y bueno, ya a estas horas de la tarde estamos llegando a la máxima del día de hoy, en que son 33 grados, que en realidad se sienten como 34 a 35, recordando que la sensación térmica varía de 1 a 2 graditos aproximadamente. Estaremos también informando respecto al clima a lo largo de la programación, porque hay variaciones que pueden ser de tu interés para esta misma semana, y la semana que viene ni te cuento. Lo cierto es que, como siempre, agradecemos también a los oyentes que ya se van sumando a través de sus mensajes, Vamos también continuando a full la programación con nuestros queridos auspiciantes, los que hacen posible que Alta Frecuencia llegue hasta vos. 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

0: 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Estás en Alta Frecuencia a través de la Red del Sol.
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3: Bueno, ya. Como lo veníamos diciendo, tenemos actualmente la máxima por el día de hoy, 33 grados centígrados, entonces que no sé si catalogarlo como que están azotando en las ciudades del primer departamento, con una condición similar en la capital del país, ¿eh? Ojo que antes Asunción no le llegaba ni a los talones a Concepción en el tema del calor, pero hoy en día no tiene nada que envidiarle, Ya, la verdad que llega a unos niveles también bastante elevados. Y el que también se siente bastante la diferencia es en Pedro Juan. Porque antes ahí era difícil que así calor, tal, hace años, ¿verdad? Pero hoy en día ya también, lastimosamente, ellos lo sufren bastante, ¿verdad? Nosotros acá en el sector norte, específicamente en Concepción, creo que solamente estamos por detrás del Chaco, ¿eh? Nosotros tranquilamente nos llevamos el top 2 de lugares donde más calor hace en todo el país, ¿eh? Porque la verdad hay que admitir, ¿verdad? No sé si hay alguno que crea lo contrario, pero evidentemente los lugares más calientes del Paraguay se encuentran en territorio chaqueño, ¿eh? Pero bueno, nosotros seguimos a full con la programación. Te invitamos a que nos acompañes en este pequeño bloque de noticias, el cual se compone principalmente de qué ocurría en un día como hoy, ¿eh? Una de las principales de al menos cada 27 de julio es que se celebra el Día del Perro Callejero, ¿eh? Y la idea es conmemorar a estos animales a raíz de una idea que tuvo un periodista chileno de nombre Ignacio Gae, o Gae, me va a corregir Jorge el chileno si es que la manera correcta de pronunciación, pero es Ignacio Gae, porque no veo que tenga tilde, ¿verdad? Entonces, en el año 2008, este periodista decidió promover la iniciativa a través de las redes sociales, en donde el joven eligió el mes de julio debido a que las bajas temperaturas del periodo invernal exponen a los perros callejeros al frío y a contraer enfermedades. Se estima que, por ejemplo, en Argentina existen más de 15 millones de perros abandonados. Imagínate un poco. Una barbaridad. Y acá en Paraguay creo que seguramente, obviamente, porcentual, ¿verdad? De acuerdo a nuestra población, también tendremos bastantes, ¿eh? Lo cierto es que se trata de una fecha que busca generar conciencia colectiva y ayudar a

todos los animales en situación de calle. Ellos, como ya sabrán, se enfrentan a situaciones y a peligros de la vida urbana, ¿eh? Por ese motivo se busca promover la adopción responsable de mascota y... afortunadamente, tanto en nuestro país como en muchos otros, hay fundaciones que se encargan de ello justamente, pero claro, es difícil, ¿verdad? Es difícil porque hay muchísima cantidad y requiere también mucha inversión, ¿verdad? Con lo cual, es un día para conmemorar a los animales, más concreto, a los perritos callejeros, ¿sabes? Hablando de otras efemérides de este 27 de julio, tenemos la primera aparición del personaje Bugs Bunny en televisión, ¿eh? Ocurría un 27 de julio de 1940. Imagínate, ¿eh? También un día como hoy del año 1958 se crea la NASA por una ley firmada por Dwight Eisenhower, 34º presidente estadounidense. Imagínate, hoy en día se van a la luna, ¿eh? Lo hicieron en su momento, por el 60 y algo. Hay gente que dice que no, ¿eh? Pero la verdad que hicieron bastantes avances. Y se creaba en 1958, ¿eh? También en 1965 nacía el arquero de fútbol paraguayo José Luis Félix Chilaverde. O sea que hoy es el cumpleaños del Chila. También un día como hoy del 1974, la Cámara de Representantes de Estados Unidos iniciaba un proceso contra el presidente Richard Nixon por su implicación en el escándalo de Watergate. Uy, qué complicado ese asunto, ¿eh? Madonna lanzaba su disco debut, el cual terminaría con más de 10 millones de copias y es uno de los mejores discos de la artista. Un día como hoy también se daba una de las tragedias más grandes de los Juegos Olímpicos, ¿eh? Explotaba una bomba en los Juegos Olímpicos de Atlanta y morían 2 personas y resultaban heridas otras 111. Impresionante, ¿eh? Esto ocurrió en 1996. Así que entre todas estas efemérides del 27 de julio, creo yo que está interesante tanto la creación de la NASA, el cumpleaños de Chilaver, y también el Día Mundial del Perro Callejero, que se creaba en el año 2008.

Impresionante, ¿eh? Cada día que pasa hay una nueva historia por contar y la verdad que es algo... Que nosotros siempre vamos también comentando a la querida audiencia. Bueno, como siempre también queremos recordarte que podés comunicarte con nosotros a través del 83350290.

Unidos suma más millonarios que ningún otro país, ¿eh? Los Estados Unidos de América lidera la creación mundial de millonarios impulsados por mercados financieros, tecnología y valoración de activos. En este caso, esto se hace posible ya que suma 441.078 nuevos millonarios entre 2024 y 2025. Es una locura. Casi medio millón de personas en cuestión de 2 años, ¿eh? Y hablamos de medio millón de personas que se hicieron millonarias. Más de $1,000,000, ¿eh? No es que 1 millón de cualquier cosa, no, de dólares. Ahí recién se te considera. O no sé si ellos siguen cierto rango. Seguramente está entre los, no sé, 5, 10 millones. Habría que investigar más a fondo, pero está interesante. Pero si hablamos literalmente, técnicamente, tenemos que hablar de un patrimonio superior, digo bien, al millón de dólares, ¿eh? Para técnicamente vos seas millonario, ¿eh? Esto es reflejo del impacto de la valorización de activos, el desempeño bursátil y el crecimiento de sectores estratégicos como la tecnología. Con casi 23,8 millones de personas con patrimonio superior al millón de dólares, el país mantiene una distancia dominante frente al resto del mundo. Casi 24 millones de personas en los Estados Unidos tienen más de $1,000,000 en su patrimonio. Una locura, ¿eh? Acá en Paraguay seguramente, bueno, recientemente se habrán hecho más y más, pero hace un par de décadas creo que no eran tantos, ¿eh? Como siempre recordando que la equitatividad está, la verdad que es un poco fuera de ritmo en nuestro país, ¿verdad? La distribución del dinero en planos generales, ¿eh? Hablando de internacional, el niño acerca al planeta a un calentamiento de 2 grados por primera vez, ¿eh? Los científicos advierten que el niño, si es que se vuelve a cierto nivel de intensidad, podría acelerar temporalmente el calentamiento global y agravar los fenómenos climáticos extremos. El fortalecimiento del fenómeno del niño podría llevar al planeta a superar por primera vez los 2 grados de calentamiento respecto a la era preindustrial durante un mes de 2027. ¡Ojo, eh! Un escenario que hasta hace poco parecía poco probable y que refleja la creciente presión del cambio climático sobre el sistema terrestre. Según proyecciones del Centro de Investigación Oceánica y Atmosférica de la Universidad de Miami, existe entre un 35 a un 40% de probabilidad de que la temperatura media global mensual alcance ese nivel durante los primeros meses del próximo año. O sea que el calor va a estar de locos, ¿eh? Esto es un umbral histórico impulsado por el niño, en donde los investigadores atribuyen este aumento del riesgo a la combinación de el niño, que podría convertirse en el más intenso de la historia moderna, y una aceleración del calentamiento global que los científicos aún intentan comprender. Es una posibilidad muy alta, es realmente alta, es lo que afirmaron científicos y el mismo decano de la Escuela Rosenthal de Ciencias Marinas, Atmosféricas y Terrestres de la Universidad de Miami. Actualmente la temperatura media del planeta ya se sitúa en alrededor de 1,5 grados, que es lo por encima de los niveles que se registraban en los años 1850 y 1900. Esta referencia es utilizada para medir el calentamiento global. ¿Cómo afecta esto? Bueno, el calor extremo ya deja impactos visibles. Recordemos que hay miles de personas muriendo en Europa por el calor. ¡Ojo! Las elevadas temperaturas registradas durante este verano en Europa, junto con incendios forestales, ¿verdad?, de gran magnitud en países como España y Francia, reflejan algunos de los efectos asociados al incremento de la temperatura global. Claro, porque ante mayor temperatura global, más probabilidad también de que se den estos incendios, más facilidad, más de lo que venimos viendo en España y Francia. Los científicos también prevén que un fenómeno de El Niño más intenso pueda agravar las sequías

gases de efecto invernadero. Aunque esta hipótesis explicaría parte del fenómeno, los expertos consideran que todavía no basta para entender completamente la rapidez con la que están aumentando las temperaturas en los últimos años. Esto es información de Bloomberg, una plataforma oficial, y como lo vine mencionando, esto es a raíz de un estudio de la Universidad de Miami en Estados Unidos, ¿eh? Así que de esta manera vamos cerrando este pequeño bloque informativo, siendo ya 13 minutos de las 16. No se preocupen, si tienen calor, no te preocupes, que todavía queda mucho más calor por delante, ¿eh? Así que rezale nomás ya al niño que no sea tan intenso, ¿eh? Porque si se cumple lo que están previendo estas personas, esta gente inteligente que se dedica netamente a la investigación, ellos te están diciendo, puede pasar. A prepararnos, ¿verdad? No hay de otra. Así que es una noticia de carácter internacional, nos corresponde prácticamente a todos. Y estaremos pendientes a los sucesos que vayan ocurriendo a medida del paso del tiempo, ¿eh? Así que dicho esto, es tiempo de seguir con más canciones. Enseguida volvemos con más de Alta Frecuencia.

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estamos llevando adelante un nuevo inicio de semana más dentro de tu programa favorito. Lo que esperamos sea tu programa favorito y tu compañía favorita de las tardes. Trabajamos todos los días para estar a la altura de ese título tan importante. Así que realmente esperamos sea así y que tu lunes, por supuesto, esté siendo llevadero. En el caso de que hayas tenido un fin de semana un poquito pesadito porque tuviste alguna actividad especial, entonces ahí te permitiste ser feliz, uno que otro trago de fortín, de repente se te perdona absolutamente

todo. Pero, por supuesto, la cuota principal viene a pagarse en un nuevo inicio de semana, en un lunes. Entonces, ahí como que se resiente un poquito más la carga o lo que haya pasado el fin de. Pero si de repente no fue tu caso, descansaste este fin de, fuiste un poquito más hogareño, más hogareña, de repente puede que, por supuesto, esté siendo un poquito más fácil para vos. O bueno, puede que esté siendo complicado también, dependiendo de tus actividades y todos los altibajos que vayan surgiendo en el día a día y con el paso de los días, las horas, que es totalmente normal. Así que bueno, por eso dijimos en un principio, por lo menos esperamos que esté siendo llevadero tu inicio de semana. Y bueno, la última semana de julio se presentará mayormente cálida a calurosa en gran parte del territorio nacional, con vientos que predominarán del sector norte y una temperatura máxima que alcanzará los 37 grados y las precipitaciones volverían mañana en algunos puntos de la región oriental. Según el pronóstico de la Dirección de Meteorología e Hidrología, este lunes el ambiente se va a presentar o se está presentando en mayor medida cálido, caluroso y con cielo parcialmente nublado, que ahora para nada, es totalmente el astro rey marcando presencia dentro de nuestro día como activo protagonista. Así que lo que sí, esta última semana y julio se va a ir despidiendo con días bastante, bastante calurosos. Así que así es como se presenta la última semana de julio, mucho calorcito, una tarde bastante movida, un nuevo lunes que nos invita a dar ese último empujón antes de cambiar de mes, antes de ingresar a un nuevo mes. Y como bien mencionaba Fabio, nosotros acá ya estamos motivadísimos, estamos así, agosto te esperamos, porque ya tenemos, a ver, 1, 2, 3, 4, 5 y creo que unos cuantos más que ya se llevaron hacia el fondo de los regalitos de Fortín, que imagínate que un lunes te llegue este tipo de regalo, así como diciéndote, prepárate porque agosto va a ser tu mes y vos tenés que cumplir con la tradición bien nacional, con el día nacional de lo que es el carrulín, esta tradición tan nuestra que sin Fortín no hay carrulín. Entonces ahí ya está este regalito como motivación para cerrar bien esta semana y por supuesto un nuevo inicio de mes.

0: Así que esperamos que todos podamos cerrar julio de la mejor manera y poder recibir agosto con el pie derecho, con el pie correcto, con nuevos objetivos, nuevas oportunidades, con la mente de vuelta reseteada, más descansada, más lentitud, más tranquilidad y sobre todo muchas ganas de seguir creciendo, de seguir emprendiendo, de seguir luchando. Por eso que al inicio de año nos planteamos y dijimos, no, este año voy a cumplir esto, voy a conquistar esto, o me voy a desafiar en este ámbito, o voy a probar esto. Entonces, ojalá este nuevo mes venga de la mejor manera para vos. Y justamente hablando del calorcito que nos espera a lo largo de esta semana, siendo este uno de los temas que vale la pena poner sobre la mesa, el calor y el estrés de fin de mes, que son realidades que como paraguayos, claro, nos azotan bastante. Entonces, partiendo de esa preguntita sencilla, ¿cuánta agua será que ya tomaste hoy? Porque justamente con estas temperaturas solemos acordarnos de hidratarnos recién cuando aparece la sed, pero en realidad ese ya es un aviso de que el cuerpo ya necesita reponer líquidos, ya es como una consecuencia de algo que el cuerpo ya te está diciendo que necesita y necesita con urgencia. Entonces, ojo que esto lo digo siendo fanática del tereré. Ustedes saben que es mi compañero infaltable de todas las tardes, de todas mis tardes, pero el tereré por sí solo no hidrata lo suficiente, o directamente no hidrata, porque lo que hace es el efecto contrario, es diurético. Entonces lo que hace es llevarte para el baño toda la hora. Así que sí, es importante acompañarlo siempre con varios vasos de agua durante el día. Tenés tu jopicito, un termito que sea de tu agrado, que estéticamente o visualmente te guste y que eso te incentive de alguna forma a llevarlo contigo a lo largo de tu día, por lo menos llevarlo. Ahí ya va a estar avanzando, dando un paso bastante importante. Más todavía, si trabajas al aire libre, en tu día a día estás con muchos pendientes por la calle, es importante, si caminas mucho, haces actividad física, ir acompañando con este líquido vital. Y otro tema es el famoso estrés de fin de mes, gente, que parece increíble, pero nuestro cuerpo también siente la presión de los últimos días, de cerrar cuentas, pagar compromisos, más todavía si soy independiente, me digo que no querés que llegue fin de mes, es un dolor de cabeza, pero cumplir con pendientes, organizar tu nuevo mes, en este caso agosto, y sin darnos cuenta, vamos terminando más tensos de lo normal, o ya aparece ese estirón en el cuello, de tan solo pensar en lo que se viene y lo que tenés que atravesar. Pero si estos días notas que te duele la cabeza, tenés los hombros cargaditos, esa tensión en el cuello más contracturado, de repente capaz no sea solo el trabajo, también puede ser ese estrés pasándote factura. Así que el recordatorio de hoy es bastante simple: hidrátate bien, haz una pausa cuando vos necesites, cuando puedas, y trata de regalarte aunque sea unos minutitos para poder respirar y bajar un cambio. Tranquilízate, no mami, bro, o sea, es lo verdadero. Tu cuerpo y tu mente también necesitan ese pequeño descanso para seguir rindiendo al máximo, que es lo que todos queremos al final. Y por supuesto, el buen descanso. Ahí está. Esa es, yo creo, la base del bienestar y el ABC de la salud general de todo ser humano. Así que ahí te dejamos estos recordatorios súper importantes y una especie de pantallazo a nuestros clásicos bloquecitos de salud dentro de alta frecuencia. Así que dadas estas excelentes recomendaciones y recordatorios, también teniendo en cuenta algunos mensajitos que nos iban llegando en la pausita musical, y ahí se me ocurrió de vuelta hablar de estos temas tan importantes que parece algo común, algo básico, algo de base, pero en realidad en nuestro día a día, en medio del ruido, de las corridas y la forma en que vivimos hoy día, nos olvidamos. Así que ahí estuvimos con este bloquecito para vos. Ahora sí, seguimos con la racha de excelentes éxitos. Seguí en sintonía de la Red del Sol.
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Como es costumbre, vamos iniciando el bloque deportivo del día de hoy, traído a ustedes de manos de los amigos de LIM, pasión por el sabor. Así que un saludo a Lucas, a Laura, a la señora Angélica, muchas gracias por el apoyo al programa, ¿eh? Vamos iniciando esta jornada que, bueno, ya después de un tiempito que volvemos a hablar de lo nuestro. Y es que volvió con todo el fútbol paraguayo con el torneo Clausura, el cual tiene como vigente campeón a Cerro Porteño, el cual... posteriormente se coronó como supercampeón. Y en este caso, tanto Cerro como Olimpia empezaron mal el torneo, ¿eh? Y es que estamos teniendo aquí los resultados de la primera jornada para compartir con la audiencia. Tenemos... en primer lugar, la victoria de 2 de mayo ante Rubio Ñuble. Cerro Porteño estuvo cayendo de local ante Trinidense. Recordemos que Cerro primero iniciaba el partido con gol a favor, es decir, lo empezó ganando y lo terminó perdiendo, ¿eh? Trinidense lo dio vuelta. Y si bien primero convirtió Iván Ramírez al minuto 4, muchos ya daban esto como victoria para el Ciclón. Pero a raíz de un autogol de Piris da Mota, al minuto 61, se dio la paridad para que luego Luis Abreu en el 77 se encargue de convertir el tanto que bueno, ya cosecharon sus 3 primeras unidades, ¿eh? Recoleta se estuvo enfrentando a San Lorenzo en un empate a 1, en donde San Lorenzo tuvo lo que viene siendo...

La roja, ya por el minuto 64 más o menos, 60 y algo, es que el conjunto de San Lorenzo tuvo una tarjeta roja, jugó bastante tiempo sin un hombre, ¿verdad? Con 10 jugadores, y la figura fue el señor Luis Franco, el cual se encargó de mantener ese empate sumamente importante para San Lorenzo. Con gol de penal de Álvarez al minuto 6 se adelantaba al Rayadito, que posteriormente, bueno, ya se venía el empate a través del gol de Aldo González al 58. Entonces, empate de San Lorenzo ante Recoleta. Sportivo Ameliano y Nacional se vieron con la misma situación, ya que se dio un empate por uno entre estos dos equipos que convirtieron casi al mismo tiempo, unos 5 minutos de diferencia o menos inclusive. Richard Torales se encargó del minuto 54 adelantar en el marcador a Ameliano, pero luego Nacional respondió rápido y el conjunto capitalino, a través del gol de Hugo Benítez al 58, entonces marca el empate, que luego significaría ya un resultado final, en donde ambos se reparten un puntito cada uno. Por otro lado, Olimpia recibió a Libertad en un clásico. En el que muchos lo daban a Olimpia como ganador, pero lo cierto es que tuvo gol anulado, tuvo una que otra situación que no supieron aprovechar, y esto se tradujo en una victoria de Libertad, entonces, que también a través del gol de Rodrigo Villalba a los 75 se encargaba de ganarle a Olimpia por la mínima, así que tanto Cerro como Olimpia empezaron mal sus torneos. El triqui ante Cerro, empezó marcando Fernando Fernández al 53 para Guaraní, pero al minuto 64 Marcelo Ojeda se encargaba de dar el empate para que luego Lucas Morales al 70 lo dé vuelta. En cuestión en menos de 10 minutos, Sportivo Luqueño dio vuelta a este partido y se encontró entonces de esta manera con la victoria de visitante ante el conjunto, como dije, aborigen. Esos serían los resultados que se dieron en esta jornada, la primera. De esta manera, ¿cómo queda la cosa? Y es que tenemos la tabla de posiciones con Sportivo Luqueño en primera posición, con Sportivo Trinidense, 2 de Mayo y Libertad, con las 4, con 3 puntos. Luqueño, Sportivo Trinidense, 2 de Mayo y Libertad, respectivamente, en los primeros puestos. Le sigue en quinta posición Nacional con un punto, Recoleta sexto con un punto, Sportivo Ameliano séptimo con un punto también, y después tenemos a Sportivo San Lorenzo, un punto también, que en este caso sería en octava posición. Luego ya llegan los que perdieron sus partidos. Cerro Porteño está noveno con 0 puntos, Guaraní está décimo con 0 puntos, Olimpia está décimo primero con 0 puntos y Rubio Ñu está último en décima segunda posición también con 0 unidades cosechadas. Así que esa sería la tabla de posiciones por el momento. Recordemos que esto recién empieza y mañana tenemos duelos de, en este caso, Rubio Ñu ante Sportivo Ameliano a las 15 horas, 2 de mayo ante Cerro Porteño a las 17:30. Ya para el día 29, Sportivo Luqueño recibe a Sportivo Trinidense a las 15. Y también tenemos el mismo día el partido de Nacional recibiendo a Olimpia. Esto se va a estar llevando a cabo el día, como dije, 29 a las 17:30 horas. El 30 de julio nos quedan los dos últimos partidos de la jornada. Sportivo San Lorenzo recibiendo a Guaraní a las 15 horas del 30 de julio. Qué calor es ahora. Y Libertad ante Recoleta a las 17:30 horas también del día 30. Esos serían los partidos que se vienen. La verdad que hay un par de partidos interesantes, así que estaremos de

También observando cómo se van dando los resultados, y hablemos un poquito de este par de partidos, tanto de Olimpia como de Cerro. La última vez que Olimpia y Cerro Porteño arrancaron el campeonato con una derrota. El campeonato clausura comenzó oficialmente y con grandes golpazos para los grandes del fútbol paraguayo, Olimpia y Cerro. Y esto no ocurrió solamente acá, hasta en Argentina. Boca fue goleada por Deportivo Riestra, imagínate, ¿eh? Y de local. O sea, Boca, de local. Impresionante, ¿eh? Tanto el Decano como el Ciclón cayeron en sus respectivos encuentros ante Libertad y Trinidense. ¿Después de cuánto pasó esto, señores? Bueno, te comento que fue hace poco más de 3 años, ya que fue en la primera fecha del torneo clausura del 2023. También se había repetido esta combinación, generalmente inesperada. En esa fecha 1 de aquel campeonato, un 8 de julio, Olimpia cayó ante Tacuarí en para 1 por el marcador de 2-1. Un día después, Cerro corrió la misma suerte. También en su cancha fue sorprendido por Guaireña, digo bien, que dio el golpazo al tumbar 3-1 al azulgrana, hija. La verdad que está muy loco esto, La verdad que no es algo común, no se suele dar. Al menos que uno pierde y el otro no, bueno, es más probable, ¿verdad? O una derrota y el otro empata, o una derrota y el otro gana, o viceversa. Sí te creo más, ¿verdad? Pero dos derrotas de los más grandes, la verdad que no se ve todos los días, ¿eh? Así que es un una noticia interesante que compartimos con la audiencia también a nivel ya internacional. DAZN, o DAZN como le dicen muchos, una plataforma que se dedicó a mostrar el mundial de forma gratuita. El año pasado ya lo había hecho, o sea, el mundial pasado, digo bien, en Paraguay funcionaba. La verdad que esta vez yo no me fijé si DAZN funcionó nuevamente. Creo que no, creo que en Paraguay no funcionó, pero en el 2022 sí. Estuvo una plataforma dando acceso gratuito al mundial. Y esta plataforma, que es británica, por cierto, aumentó clientes y consumo digital tras un torneo que superó las expectativas iniciales, Llegaron al mundial con dudas sobre si un torneo ampliado a 48 selecciones mantendría el interés del público, pero terminó encontrando una oportunidad de crecimiento, ya que la plataforma registró un aumento del 35% de sus clientes directos en España y superó los 38 millones de horas de visionado durante la competencia. El resultado refuerza una pregunta clave para la industria: ¿puede el fútbol seguir impulsando el negocio del streaming? ¿Y por qué DAZN considera que el Mundial 2026 fue un éxito comercial? Bueno, la primera experiencia de DAZN como operador del Mundial de Selecciones confirmó una de las principales apuestas de la compañía. El fútbol continúa siendo uno de los contenidos más valiosos del mercado audiovisual cuando se acompaña con una estrategia digital adecuada.

Esto fue a nivel europeo, gente, ¿eh? El que yo les comenté era ya de Latinoamérica y abierto a todo público, pero esto ya fue a nivel europeo, de pago y así, ¿eh? Por eso que ellos tuvieron cierto temor a ver cómo se daban las cosas, ¿verdad? Pero en este caso se superaron las expectativas, y es que el ejecutivo esperaba que la ampliación del torneo redujera el atractivo de la primera fase, pero aseguró que ocurrió lo contrario. Incluso los partidos entre selecciones con menor peso internacional generaron audiencias superiores a las previstas. La plataforma transmitió los 104 encuentros del Mundial en España, Italia y Japón, con resultados que calificó como fantásticos. En España, el crecimiento de clientes directos alcanzó aproximadamente el 35%, mientras que las horas de consumo superaron los 38 millones. Uno de los principales hallazgos del torneo fue que el interés no estuvo limitado a los partidos protagonizados por las potencias tradicionales, sino que también algunos encuentros entre selecciones de menor relevancia histórica llegaron a duplicar el seguimiento promedio de partidos de liga con clubes como Real Madrid o Barcelona. El Mundial funcionó como un evento social y no solo deportivo. La conversación alrededor del torneo amplificó el alcance de cada partido.

DAZN completó la transmisión, digo bien, con programas especiales en directo y contenidos adicionales, una estrategia dirigida a captar consumidores acostumbrados a formatos digitales. El grupo de entre 25 a 40 años fue el principal segmento de audiencia durante la competencia, ¿eh? Así que es realmente muy interesante lo grande que es el fútbol y cómo sigue en crecimiento. Muchos piensan que está muriendo, pero al contrario, está más vivo que nunca, ¿eh? Así que esto sería el pequeño bloque deportivo que dedicamos al Deporte Rey el día de hoy, esta jornada lunes, que como dije, es traída a ustedes por parte de los amigos de L&M, pasión por el sabor, ¿eh? Así que, bueno, ya es tiempo de hacer lo propio y seguir con más canciones, que esto es Alta Frecuencia, a pura música.

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1: A una pausita y ya volvemos.
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0: con 41 minutitos. Seguimos llevando adelante esta edición de Alta Frecuencia. Última semana de julio y esto nos pone a pensar un poquito en qué rápido pasa el tiempo, ¿verdad? Impresionante. Y así como el calendario avanza, también pueden avanzar esos proyectos que venís postergando ya hace un tiempito. 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
0: 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Con L&M, pasión por el sabor, y atentis a nuestras redes sociales porque ya estamos craneando todo lo que lanzamos para el Día de la Amistad. Está excelente y es cuestión de que estén atentísimos porque es de corta duración, pero realmente excelente lo que se viene para, por supuesto, este día tan especial y hacer honor y celebrar a estos vínculos tan importantes como son las amistades, Fabio.

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Y de esta forma, querida audiencia, lastimosamente ya nos vamos despidiendo un poquito antes de lo habitual, que por motivos académicos, la vuelta a la facu, tenemos que estar despidiendo un chiqui antes para poder llegar a tiempo, Para que no se enoje ningún profe, Así que

De esta forma y con mucha gratitud por nuestra parte, tanto mía como de mi querida compañera Ángeles María, toda la directiva de la radio y la gran red del Sol, despedimos esta edición de Alta Frecuencia. Te esperamos mañana con más de 15 a 18 en la red del Sol. Les deseamos un buen resto de jornada. Muchas gracias. Buenas tardes.

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Acuérdense, papo, gracias. Después de su regreso, o sea, desde Camboriú. Usted saca ese piñón, o sea, está ahí patente esa. O sea, piñón se dijo, se va a sacar. Va, papo, en Bolívar, ahí para adelante para la visa. A ver, hasta, ojo, hasta que este ojo, ese piñón que te saiza. Camboriú, yo. Es que a tu copito viene, pues, verá, es un sal a tiempo, el clima, oye, en Bosaco, la deja, pues, güey. Ay, pura hoja, está, o sea, ya un ayudo. Gracias, Luis Papo, verá, LPG Realizaciones. Gracias, Milagrito, siempre atento.

jefe de frontera. Sí. Saludos, saludos, saludos. Abrazo a mi amor Esteban. Pate, ¿cómo tú vienes? Luego está Juan Medina ya, ¿te ando ahí? ¿Cómo va a tú vienes a ser? ¿Me ya como la belleza, ya pobre, clasista, ya, ya, ni cocina. Gracias, y si ya en el programa se lo dice a don Lucio, gracias a Marido Rizel Martínez, Jennifer Los Rodríguez, de Pedro Juan Caballero, San Felipe Procapilla, saludos, yo, verá. Mini Marque San Ignacio, Fielino Sosa, doña Polonia, la que, nombre de Lucio, acá, en un parte, mi señor. Ya, uy, ya, vea el estilo que llega lo vinte, ya, posilla, guiña, posilla, carilla, ja. La 12, vi la boca y ya lo vas a ver, lo vinte, o caru de 8 a 9. Al día sábado de 7 a 9, espectacular programación de sábado, o sea, cosado, ya le contaba unos cuantos premios y nada. Sí, sorteo, cura, ya le acordé. Por el día de la amistad.

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0: todo pinticia, ah, porque sí, ya está, ya, ya ojo y más, ya hay que cocotear agua bella, ya está. Ya, pues te digo, o sea, se apoyó. Ya después,
1: el apoyo se abre ahí todos los pistines, se abre de los en duda, bueno, muy data. Ella puede hacer el programa ya, te iba a pasar y después yo te iba a apoyar para los candidatos colorados de Belén.
0: Espectacular,
1: y estoy con todos los pistines ahora en su casa.
0: Uy, ta, o sea, apoyando fuertemente, doctor Juan Medina, apoyando a todos los candidatos dentro del Partido Colorado, será Dani Cuilla, la intendencia, a veces de ahí, a los 12 candidatos a concejales, en especial a gran amigo, y nada, el doctor abogado Gustavo Ayala, y sea, gracias, man, gracias, doctor Juan Medina, apoyando a la lista 1, Belén y su distrito, gracias, doctor, será, gracias, ya sumado, ya sea, al estilo cachique, sí, ya sumado, ya sea, gracias, doctor, gracias, muchas gracias. Bueno, suma, ojo, de llamo para este bella joven, ya está. Bueno, este Johnny, leyende, ángel de la guarda, muy tiene, Johnny Ariel Chávez Ramírez, saludos, chande y mamá, y papá, abuela, tío, tía, primo, prima, de Johnny Ariel Chávez Ramírez, saludos, saluditos. Bueno. Este policía planta de ahora, policía viene a planta de transmisora, después cuida pan de ese, se va a echar el copo, y su coro, o sea, por ahí lo de todo, para que lo de,

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1: 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Yo ni Ariel Chávez Ramírez, dos años de. Saludos. Mucha fuerza, mucha fuerza. Muchas bendiciones. 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
2: Me tiene mañana y lo manda. Ya, pues soy veterinario y me tiene lo mañana y vamos a colaborar contigo, no hay problema. Él ve ahora y los sábados también en la semana de mi urbana. Juan Carlos Mena Mistini, médico veterinario y hacerme en Miami urbana. Yo siempre lo colaboro por la comunidad.
1: Espectacular.
2: Siempre ahí en la Pendevalle. Para poder verle en el club, amigo. A la hora y hermano.
1: Qué bueno, qué bueno, qué bueno. Ajá. Apoyando, apoyando, apoyando fuertemente, doctor Javier Medina Mezquini, el estilo cachique, y los días sábados, ya caí, ultra ya traeré, gracias amigazo, gracias, gracias, ya, gracias, ña sumaya, o sea, pues prepárame aquí la piraza, o de chupín de pescado, ja, tira y tae, o sea, qué bárbaro, saludos, gracias, gracias, muchas gracias, bueno, ya así, o sea, chupín de pescado, el guazú, el guazú, no el guazú, güey, no el guazú, güey, o sea, el guazú casero, güey, taro, o sea, ya, güey, o sea, entonces ese ya

joda, iba a ser casero, pero me dije, una silla y si vamos a hacer. Bueno, ni de ahí no lo voy a hacer, pillo, voy a utilizar la música y ya con placer, ya, o sea, sí, señor, tú, ¿sí?

de Crema La Villana. Gracias, Miki, gracias. El doctor Juan Medina, Miki, me apoya fuertemente. Pero al estilo que aquí queja, ya que usted ya te volvía a saber. Gracias, gracias. Saludando a todos los amigos integrantes de la lista 1 de salud. Va por si me nada, doctor veterinario.

0: Bueno,
1: se van
0: de pujaré.
1: Ah, linda, pues, tú eres pura, que
0: viene a ver
1: con tiempo por a mí.
0: No, ni, no, o que yo también. Ah, la, te hace, a la, linda, se, a ñanilla blanco, maico pesa, ya tú sabes. Pues, vamos a ver, pues, ahí pongo, pues, o sea, ¿de dónde es, pues? Me voy por la venta, vamos a ir, con la pesetepe, la, con la pesetepe, la ñanilla. 89.3, ya, así está.

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1: La gente ya olvida y sabe, ñandilla le mando a pala ya, ¿sabes? 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

0: 200 años más antes de la donde allí como el 200 años leíste
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2: consejo del día,
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1: años
0: ya vamos por antes yo soy yo soy yo le de por 89.3 la red del sol ya ría la esa música la polca paraguaya te cuida adulto Juan Medina Miskinin.
3: Bella Vista Norte,
0: si
3: se puede.
0: Bella Vista Norte.
3: Linda no. Música del norte también.
0: Sí.
3: Bella Viña Norte
0: Bella,
3: se llama.
0: Bella Vista Norte.
3: Opa, si
0: no,
3: se puede.
0: A ver, Pepe Yure, apeñando, o sea, a ver, Pepe, la patrón, o sea, ustedes la vamos a ir al estilo cachique, o sea, tengo, ya es a mí, Bella Flor, va a ser Bella Flor.
3: Radio Liga Republicana, ya anduvo de Bella Vista Norte, dice, pues.
0: Bella Vista Norte.
3: Linda música del norte también.
0: Bella Vista Norte. Norte. Norte. Sí, Castú. Bella Vista Norte, Bella Urea, piñándose. Ojo más al estilo cachique. Programación diferente para toda la gente. Claro, un pequeño homenaje a mi querida ciudad. Y yo digo, al estilo cachique, sí, don Lucio Ortiz, Mario Dulce Martínez, Jennifer Rodríguez.

Direi, no, pues, ya ni ve cuáles son hasta ahí. Al riero cosa, lo corta más, al riero cosa, ¿no? ¿Eh?

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0: Si usted tiene panza, Jennifer Rodríguez, va, y con eso de la te extraño mi amor, acá lo lleve, está. No, esa es de eso. Y le dice un así, que te le voy a la oye. No, no me ha miedo. ¿Dónde hay adulaja? ¿Qué coña es? Uy, qué chucada, guaya.
1: El chango,
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Gran Cena Show, hey, Pitichira, por el día de la amistad, show en vivo de Yami Baez y Mati Páez, el sábado 1 de agosto. Y esto, pata, güey. El copetín, la esquina del sabor. Se piti que te da agua, pues. Venga, es pitilán de cerecena. Ok, papo, vivo. Hago y socio de Utiana, cuaco, uy, ven negra. 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Mandé, pichita. O papo. Vamos a manejar ya esa. Y una, ¿cuál es capaz de pitiña por chofer? Me la lea. No. A niña cuando se hizo la chofer, la decían de intentar, le llamo chofer. Porque, ¿cuál? No sé, mi chinita, otra vez que ya manejaban ahí. Muy bien.

0: porque don Eliseo Cabaña, que usted me dice, y le dijo, le mando. Don Eliseo, va de colina. Va, y la porte.
1: Gracias.
0: Va, y ando a don Eliseo, en ese.
1: Va,
0: y ando a don Eliseo, en ese.

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permiso de ir a Ipitina. 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Y mi papá, yo lloré. Porque se manda ya está demasiado. 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

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Está Pere Peralta. Hugo Pere Peralta. De Guanajuato. 89.3 la red del sol. 20:36 minutos ya, de lunes a viernes, 8 o 9. Y Pitión Valentina, el día sábado. Don Lucio Ortiz Pitín.

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Ria, ria, ria, ria, ria la folga paraguaya. Seguro que ya la eco por hacer si se puede, amigazo, hey. De Cintia Serra, ni a tu vida, ¿verdad? Doctor Juan Medina, mi esquina, y si la verdad, le decí lo que sigue. Los días sábados, ya que hay otra, ya traeré con cachique. Me tienes de auto, ¿verdad?

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Sí, primera vez, jao, milanera con el amigo LPB, jao, pey, una semana, ni hijo, anda esa. Ella es cambiada, ya, no es caña de duda, de dulta, y yo, hubo papo, ni tú sabes.

Patina, niña, patina don Crispín Rejewa, o patina, cacarundina, con el 29, pata, miércoles 29 a las 17:30 horas. Gracias, miren, amigo Ever Crispín Acuña Argüello Rejewa, saludos, miércoles, pata, 17:30 horas, saludos.

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0: Neida Cintia, será por ahí. Ya comentar, le tiro que sigue. 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
0: Gestarse Progresión.
1: Programación. Bendiciones.
0: Bueno, Gestarse Progresión, entonces.

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Y allí ha votado el local este, que hasta PP ya está viviendo. Es ordenado, ¿verdad? 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El de tu maneja. ¿Escuchas con esa? Y yo, en tu maneja, por un laito. Eso. Ni, gira, ni mando. Ya, entonces, yo tomo papo. Ella, una averiguación, ella puta la transmisión de esa amiga. Casa de nuestro amigo Pitín. Canta transmisora del 89.3, la red del sol.

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Y le digo, ¡ay, vamos! ¡Vamos la fila! ¡Vamos la conserva! ¡Vamos!

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Gracias, gracias Luis Papo Vera, LP Realizaciones. Irá, ya recuperamos el juego. Pues venir a tu maíz, pues viajar a tener. Ah, entonces ya recuperaría el viernes. Pues si su madre, pues si su madre, el doctor Juan Medina Mezquenet, apoyando a la lista 1, a todos los concejales, en especial la gente, doctor abogado Gustavo Ayala, apoyando a doctor Juan Medina Mezquenet, doctor veterinario. Minimal.

0: Los molinos pupores. Ya yo estoy fallando con el de la 12 y la 12. Ya se busca bien para por los 89.3 de la Red del Sol. LP Realización de Milagrito. Nico Pérez, que tiene planta transmisora bien. Cachique Manuta, Lengui, Yarmama PM. Buenas noches. ¿Qué tal? Hola, se profesión. Ya yo estoy fallando ya.
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